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0: qué?
1: ¿Se lo digo, chicas? Me ayudan, ¿eh? 1, 2, 3. Te pido.

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1: 8 de la mañana en punto. Muy buen día para todos y bienvenidos a la mañana de Mucha Radio. ¿Cómo va el arranque de este jueves? Bueno, está raro el clima. Ya después os te voy a contar en un ratito. Abrimos esta mañana y los invitamos a que se sumen.
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¿Cómo les va? Esto es la mañana de Mucha Radio. El señor Nicolás de Cerio me está acompañando en la operación técnica como todas las mañanas. Él está por acá. Mi nombre es Mónica Ferreira. Hoy la que desembarca por estos lados soy yo y voy a estar acompañándolos hoy y mañana. Le mando un besito grande a Aileen, a mi compañera Aileen Rey. Y bueno, voy a estar por estos lados haciéndoles el aguante hasta las 2 de la tarde. ¿Nos acompañan? Hay lindas canciones para escuchar. Sergio Denis, te quiero tanto. No me preguntes.

Camila Morello y Luciano Pereira haciendo Una y Otra Vez. 8 de la mañana, 23 minutos, actualizamos los datos del tiempo. ¿Vieron que está raro afuera? Raro, salís, una humedad que no se aguanta, ¿viste? Es como que no sabes si va a llover, no va a llover. 16.8 la temperatura en estos momentos en la ciudad de Buenos Aires, con cielo mayormente nublado. La humedad que nos acompaña, 92%. Hay anuncio del Servicio Meteorológico Nacional de algunas lluvias aisladas a lo largo de la mañana y estará muy ventoso por la tarde. Atención, los servicios, trenes, subtes y premetro están circulando de acuerdo a su cronograma habitual. Y en el caso de líneas Mitre, Sarmiento y San Martín, están circulando sin demoras. Así que muy importante esta info para aquellos que se están moviendo a esta hora y que están llegando a la ciudad. Llega Maná en la mañana de Mucha Radio. Oye, mi amor.

las 8:35. Bueno, yo te recomiendo que vayas siguiendo nuestro Instagram, sí, @mucharadio. 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Chequea las historias que compartimos, porque sobre eso te voy a estar contando en esta mañana, ¿eh? Andá chequeando las historias de nuestro Instagram, ¿sí? Agendalo, @mucharadio. Antonio Ríos sigue en Mucha Radio 94.7, la radio donde suenan todos los

0: escuchando a Natalia Oreiro haciendo Tu Veneno. Y vos sabés que ya se conoció el adelanto de la nueva película de Natalia Oreiro y Adrián Suar, que se llamará Yo Narciso. Es un adelanto en base al tráiler de esta nueva comedia protagonizada por estos actores, quienes vuelven a compartir pantalla grande en una producción que llegará a los cines en agosto de 2026. La película está dirigida por el propio Adrián Suar y esta dupla, Natalia Oreiro Suar, hicieron realmente delicias en la pantalla chica con la serie que se llamaba Solamente Vos, que era una serie que realmente conquistaba los corazones del público, y la verdad es que, bueno, muchos lo recuerdan a esta dupla porque eran súper, súper graciosos. Bueno, esta también es una comedia. Les decía, se estrena en agosto y se llamará Yo Narciso. Seguimos en Mucha Radio. ¿Te quedás por acá? Dale, hasta las 2 de la tarde te acompañamos en la mañana.
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esa fuerza que solo el sol de México tiene en cada una de sus canciones. Luis Miguel, ¿qué nivel de mujer? 8:53. 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Búsquennos y se llevan todas estas canciones a donde vayan.

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1: 9 de la mañana, aquí estamos. Bienvenidos a todos. Una nueva hora de canciones comienza en Mucha Radio. Y sí, una nueva hora de canciones donde vamos a estar, por supuesto, acompañándolos con los mejores clásicos en español.
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1: 9 de la mañana, temperatura en la ciudad de Buenos Aires, 16 grados 8 décimos, humedad 92%, cielo nublado. Un tornado azotó a Las Flores y generó destrozos. El intenso temporal afectó la región de Pasaje Arostegui en el partido bonaerense. La gran parte de la ciudad quedó a oscuras y hasta el momento no hay cifras oficiales de la cantidad de damnificados. Continúa el juicio por la muerte de Maradona. Hoy declararán los médicos que evaluaron al 10 tras su cumpleaños número 60 en octubre de 2020. También testificará otro forense que participó en la autopsia de Diego. En deportes, Racing cayó 2-1 ante Botafogo en Río de Janeiro por la Copa Sudamericana. El equipo de Gustavo Costas perdió ante el líder del grupo E del torneo y necesita ganar sus dos partidos restantes para no quedar eliminado. Hora 9, 1 minuto, temperatura en la ciudad, 16 grados 8 décimos, humedad 92%, cielo nublado.
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Valeria Lynch cantando esta canción en vivo. Ay, sí, no es cuestión de soñar, es cuestión de estar atentos al aire de Mucha Radio. ¿Por qué? Porque Valeria Lynch se presenta el próximo 28 de junio en el Movistar Arena con su nuevo espectáculo Valeria Lynch Mundial. Y Mucha Radio 94.7 te lleva para que no te pierdas este gran, gran evento. ¿Cómo haces para participar? Bueno, te dije, mantenete atento al aire de la radio y también a todo lo que vamos compartiendo en nuestro Instagram, @mucharadio. Sin lugar a dudas, una de las voces reconocidas internacionalmente, ganadora de más de 40 premios, entre ellos el Grammy a la Excelencia Musical y el Grammy Latino Voz de Voces. Y además, vos sabés que Valeria tiene más de 50 años de trayectoria y una presencia escénica que es impresionante. Recordá entonces, mantenete atento a todo lo que te contamos por acá para poder ver a Valeria Lynch en vivo. Seguimos con más. Llega ahora Donato y Estefano, Sin Ti.

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Hace pocas semanas tuvimos la posibilidad de disfrutarla aquí en nuestra ciudad. Estuvo de visita Rosana presentando su nuevo documental, una docuserie en realidad que se llama Mejor Vivir Sin Miedo, que el artista continúa presentándola en distintos lugares de Latinoamérica. Es una producción dirigida y guionada por ella misma y que forma parte de su nuevo proyecto creativo que se llama Omou y que no solamente abarcará la realización de esta docuserie, porque Mejor Vivir Sin Miedo se articula como uno de los tres pilares que tendrá este proyecto. Otro será la gira Vamos a Estar y una iniciativa comunitaria Más Que Barrios, que es un proyecto que el artista presentó también a lo largo de esta docuserie. Así que la producción se va a estrenar a mediados de este año y marca el regreso de la cantante en una etapa creativa luego de 7 años sin actividad pública. Rosana estaba sonando en Mucha Radio 94.7 con El Talismán, que dicho sea de paso es una de las canciones que forma parte del álbum Lunas Rotas, que en este año está cumpliendo sus 30 años, así que todo es festejo en la vida de esta artista. Vamos ahora con otro gran artista, viene Chayanne y nos deja esta canción, Dejaría Todo.

Bienvenidos, acá estamos acompañándote en la mañana de Mucha Radio. ¿Cómo vienen tus actividades en este jueves a esta hora? ¿Nos estás escuchando desde casa? ¿Estás en el trabajo? ¿Estás en la calle? ¿Saliste de alguna actividad? No sé, ya sea caminar. Hay muchos que hacen caminata a la mañana y que generalmente nos escriben y nos cuentan. Así que están con alguna actividad física, caminando, o a lo mejor algunos yendo a gimnasia o a yoga. ¡Qué lindo! Bueno, espero que con estas canciones estemos acompañando el comienzo de este nuevo día, porque hay muchas canciones para seguir compartiendo hasta las 2 de la tarde. Este es Diego Torres y Juan Luis Guerra, Abriendo Caminos.

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encantaba la foto de los dos a las 9 de la mañana, 47 minutos. Bueno, atención, cuestiones de tránsito a tener en cuenta a esta hora, porque Tren Roca, Ramales con Ezeiza y Bosques vía Temperley están con demoras por incidente en Lanús. Atención, porque también se presentan algunas demoras en Libertador, sentido hacia Lugones, ¿sí? Por un incidente en el lugar. Y más datos como para que tengan en cuenta. Ya se ha normalizado el servicio del ferrocarril Belgrano Sur hacia González Catán. El resto de los servicios de trenes están funcionando a horario. A esta hora, 16 grados 2, la temperatura en la ciudad, cielo nublado, humedad 90%. Recordemos que el servicio meteorológico indica que hoy vamos hacia una máxima que llegará a los 20 grados. Muy ventoso a la tarde. Y el anuncio de algunos chaparrones hacia la noche. Así que tené en cuenta este dato, ¿sí? Porque, bueno, hay alerta por tormentas. Ya después vamos a ampliar un poquito más la información. Llega Polo Montañés, un montón de estrellas para seguir acompañándote en mucha radio 94.5.

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1: A las 10 de la mañana te decimos y momento de comenzar a transitar otros 60 minutos con los mejores clásicos en español. Vamos a estar escuchando, entre otras cosas, Cristian Castro, Emanero, Julieta Venegas, Coti y muchos más. Quédate por acá.
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1: 10 de la mañana, la temperatura en la ciudad de Buenos Aires, 16 grados 2 décimos, humedad 90%, cielo nublado. Rectores ratificaron la convocatoria a la marcha federal en reclamo por el financiamiento a las universidades. La movilización fue confirmada en una conferencia de prensa de gremios docentes y no docentes, estudiantes y autoridades de distintas casas de estudio del país. Se realizará el 12 de mayo. Australia obligará a las grandes compañías de gas a reservar combustible para evitar la escasez de energía. El país oceánico es uno de los mayores exportadores mundiales y aprobará un conjunto de leyes para proteger el consumo interno. Se confirmó la fecha de la final de la Champions League. El partido entre Arsenal y Paris Saint-Germain se disputará el sábado 30 de mayo en el Puskás Arena, un estadio inaugurado en 2019 y con capacidad para más de 67.000 espectadores. Hora 10, 1 minuto, temperatura 16 grados 2 décimos, humedad 90%, cielo nublado.
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atento al aire de Mucha Radio y sobre todo muy atento a nuestro Instagram, arroba Mucha Radio, porque allá compartimos toda la data que tiene que ver con el concurso. Sí, ¿tenés ganas de ir a ver a Ricardo Arjona? ¿Cómo que no tenés ganas? Están a full con esto. 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Muy fácil, muy sencillo. 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Y para poder participar del concurso, nos tenés que enviar un audio, máximo 30 segundos, contándonos una historia de amor o desamor, ¿sí? Como si vos le estuvieras contando esta historia a un taxista, que en este caso no va a ser un taxista, sino que vamos a hacer nosotros. Pero tenés que simular que le estás contando esa historia a un taxista. ¿A dónde nos mandás el audio? Al 11-71-55-0-94-7. Mandá el audio, entonces, ya te dije, máximo 30 segundos, nos contás una historia de amor o desamor o metida de pata que nunca le contaste a nadie de la manera más poética posible. Nos mandás entonces para participar de este concurso. Mañana, ¿sí?, estaremos develando quiénes van a tener la posibilidad de poder disfrutar de este gran artista que está batiendo récord en el Movistar Arena, Ricardo Arjona, con su gira Lo que el Seco no dijo. La verdad es que es impresionante, ¿eh?, cada uno de los shows que está brindando el guatemalteco y repasando en cada presentación sus mejores canciones. 10 de la mañana, 13 minutos, nueva hora en marcha. El que llega para seguir acompañándonos aquí en Mucha Radio es Coti.

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Esto no te hizo bailar a esta hora, aunque sea un poquito. Emanero, Abel Pintos y Tiplanta, esto se llama Borracho y Loco, la canción que veníamos compartiendo con todos ustedes. Queridos amigos, ¿cómo están pasando esta mañana? ¿Cómo vienen tus cosas por ahí? Por acá nosotros bien, ¿sí? No, y aparte tenemos unos artistas para seguir disfrutando de esta hora, y de todas las que vienen, ¿eh? Así que te quedás por acá. Estamos acompañándote en la mañana de mucha radio hasta las 14. Vamos a actualizar los datos del tiempo, ¿sí? ¿Cómo está el clima a esta hora? 16.2 la temperatura en estos momentos en la ciudad de Buenos Aires, 90 el porcentaje de la humedad. El servicio meteorológico anticipa ventoso por la tarde y algunos chaparrones por la noche. Seguimos con más. Llega Shakira, Si te vas.

0: José haciendo Amante Bandido. 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

Mucha Radio, a la oreja de Van Gogh haciendo Muñeca de Trapo. 10 minutos nos separan apenas para llegar a las 11 de la mañana. Las imágenes de un emotivo encuentro entre Lionel Messi y Kiko están dando la vuelta al mundo. Sí, se encontraron finalmente Lionel Messi y Carlos Villagrán, el actor que personificaba a este personaje icónico del Chavo del Ocho. El encuentro fue ni más ni menos que después de un partido del Inter Miami, el equipo donde juega Lionel, y es un personaje que ha marcado generaciones. Kiko, con sus clásicas salidas, ¿no? Esos remates que tenía Kiko que han quedado ya casi como frases icónicas. Pero él estuvo visitando el club y a través del Instagram del Inter compartieron algunas imágenes. Messi le firmó una camiseta y el artista mexicano también replicó ese encuentro en sus redes sociales y dijo: gracias Leo Messi por tu empatía. Yo creo que es el encuentro que menos te hubieras esperado, el de Lionel Messi y Carlos Villagrán, el actor que hacía de Kiko en El Chavo del Ocho, que sin lugar a dudas es una de las noticias que está dando la vuelta al mundo. Muy poquito nos queda para cerrar esta hora, pero hay más canciones, claro que sí. Estamos acompañándote aquí en Mucha Radio 94.7, donde suenan todos los clásicos en español. Ahora llega Jarabe de Palo y Ale Sanz, La Quiero a Morir.

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1: Y a las 11 de la mañana activamos nuevas canciones para empezar a compartir esta hora aquí en Mucha Radio. Muy bueno a este, en estos momentos de la mañana, ¿sí? Donde necesitas esas canciones que te levanten un poco el ánimo. Bueno, prepárate porque hay muy buena selección.
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1: 11 de la mañana, la temperatura en la ciudad de Buenos Aires, 16 grados 4 décimos, humedad 87%, cielo nublado. El gobierno homologó la paritaria para los empleados de comercio. Los trabajadores del sector recibirán un incremento progresivo desde este mes. El ajuste será del 2% en abril, 1,5% en mayo, 1,5% en junio. El acuerdo también contempla el pago de una suma fija no remunerativa de 20.000 pesos. Continúa la alerta naranja por fuertes tormentas en Buenos Aires. Se esperan condiciones de inestabilidad durante gran parte de la jornada. Además, se anticipó que la temperatura cambiará bruscamente de cara al fin de semana. Platense recibirá a Peñarol en busca de la clasificación a octavos de la Copa Libertadores. El partido se jugará desde la hora 19 en el Estadio Ciudad de Vicente López por la cuarta fecha del Grupo E del certamen. El árbitro del encuentro será Juan Gabriel Benítez. Hora 11, 1 minuto, temperatura 16 grados 4 décimos, humedad 87%, cielo nublado.
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Nos vamos con más canciones, ¿sí? 11 de la mañana, 14 minutos, 16.4 la temperatura en estos momentos en la ciudad de Buenos Aires. En un ratito repasamos el tránsito y te contamos cómo va a seguir el día. Por ahora, te dejo con esta canción de Diego Torres, Por la Vereda del Sol.

en la mañana de mucha radio. 11 de la mañana, 26 minutos, 17 grados la temperatura en estos momentos en la ciudad de Buenos Aires, 84 el porcentaje de la humedad. Recordemos, algunos vientos por la tarde, algunos chaparrones por la noche y una máxima que llegará a los 20 grados. Atención en relación a lo que tiene que ver con el tránsito, algunos incidentes en Parque Avellaneda, Directorio y Martín.

en el lugar. Y sobre Avenida Mitre al 400 está, hay custodia de la policía de la ciudad, sí, en lo que tiene que ver precisamente con la zona de Puente Pueyrredón. Algunas cosas que están pasando a esta hora. 11:27, ¿cómo viene tu mañana? ¿Movidita, tranquila, sí, estás ahí en casa? ¿Empieza ya más o menos a moverse la cosa ahí en la cocina? ¿Empezás a pensar un poquito a ver qué se almuerza hoy o es muy temprano? Bueno, hay algunos que son de almorzar 12 o clock y hay otros que por ahí se toman una licencia. Luis Miguel, ahora te

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Seguridad Social, quiero tener tu presencia. Nos quedan 20 minutos para llegar al mediodía y esto sigue. Ahora con Chayanne. Si nos quedara poco tiempo, canciones para acompañarte casi en el mediodía.

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Qué maravillosa y qué dulce que es la voz de Ana Belén. Oh, qué será, gran clásico que veníamos compartiendo a esta hora en la mañana de mucha radio. Hablamos un poquito de cine porque uno de los estrenos que a partir de este jueves se puede ver en los cines de Argentina se llama El Último Viaje a China. Es un documental que ha sido dirigido por Alejandro Machi y que homenajea a la

Easy explora la figura de China Zorrilla como una mujer adelantada a su tiempo y una actriz que, como les decía, encarnó personajes que han quedado en la memoria de sus seguidores. El último viaje a China es el estreno en los cines y a partir de este jueves está disponible en las salas. 11:48, tenemos todavía un montón por delante. En un ratito te vamos a recordar nuevamente cómo es el concurso. ¡Ay, el concurso que tenemos en el aire de Ricardo Arjona! Si no sabes de qué te estoy hablando, podés echar un vistazo, adelantarte, sí, y chequear en Instagram, @mucharadio, porque ahí está toda la data, sí, para que puedas participar. Lo haces a través del WhatsApp de Mucha Radio, a través del 11-71-55-0947, pero echa un vistazo ahí en Instagram, @mucharadio, de paso nos seguís y te vas enterando de todas nuestras actualizaciones. Hay muchas sorpresas, muchos concursos, muchas cosas lindas que se vienen por acá. Hablando de cosas lindas, esta canción. Carlos Vives, La Tierra del Olvido.

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1: Y este mediodía nos recibe con algunas lluvias aisladas. Y el clima que viene así, con cielo cubierto, por ahí a lo mejor, viste, parece ahí un claro, pero muy, muy cubierto el cielo en esta mañana. Nosotros a esta hora, sí, nos preparamos para empezar a caminar juntos
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1: 12 en punto, la temperatura en la ciudad de Buenos Aires es de 17 grados, humedad 84%, cielo cubierto. Un camión chocó contra un puente y volcó un container, provocando un corte en la Panamericana. La circulación en el kilómetro 35 se vio alterada por el incidente. Las autoridades tuvieron que organizar la salida hacia la colectora y desplegaron un operativo de asistencia en la zona. Marco Rubio se reunió con el Papa León XIV y dialogaron sobre los esfuerzos para lograr la paz en Medio Oriente. El jefe de la diplomacia de Estados Unidos mantuvo conversaciones tanto con la máxima autoridad de la Iglesia Católica como con su secretario de Estado, el cardenal Parolin. River visitará Carabobo por la Copa Sudamericana. El encuentro comenzará a las 21:30 en el Estadio Polideportivo Misael Delgado, bajo el arbitraje de Derlis López. Hora 12, 1 minuto, temperatura 17 grados, humedad 84%, cielo nublado.
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de Marcela Morelo y pertenece ni más ni menos que a su álbum debut, que se lanzó allá por el año 1997. Un disco en el cual conocimos a esta cantante y que recibió muy buena aceptación por parte del público. Un material que además tenía otros éxitos. No solamente Corazón Salvaje, que estamos escuchando de fondo, sino que también La Fuerza del Engaño, No Me Lastimes, Manantial. No, la verdad es que es un discazo. Bueno, recordemos que por este trabajo Marcela Morelo recibió el premio Gardel como Mejor Artista Revelación ese año y como Mejor Álbum Pop Femenino por Manantial. 12:15 minutos, bienvenidos a todos. Nueva hora de canciones que está sonando aquí en Mucha Radio y lo seguimos acompañando, ¿sí? 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

ella y un dato que tiene que ver con el tránsito, sí, Parque Avellaneda, entre Directorio y Martínez Castro, hubo un siniestro, así que atención, circular con mucha precaución por el lugar. Avenida Pedro de Mendoza y 20 de septiembre, también un siniestro vial, y eso está trabajando en estos momentos la gente del SAME. Bueno, parte de lo que tiene que ver precisamente con la información de tránsito. En estos momentos, la temperatura en la ciudad de Buenos Aires es de 17 grados. En algunos lugares está una pequeña llovizna débil, ¿sí? Una de esas lloviznas que molestan un poquito. Muy cubierto el cielo y a esta hora, sí, 17 grados, como te decía, la temperatura y 84 el porcentaje de la humedad. Por suerte existen estas canciones que nos levantan el ánimo en un día como este. Chichi Peralta.

0: ¿Cómo estarán los taxistas en el Día del Taxista y escuchando esta canción de fondo? Ricardo Arjona con Historia de Taxi. Vos sabés que cada 7 de mayo se celebra en nuestro país el Día del Taxista, que es una jornada que mezcla historia, tradición y también algo de nostalgia en esta profesión que, bueno, tiene por supuesto códigos muy propios y que además son parte del paisaje cotidiano, ¿sí? De nuestras calles. Dicho sea de paso, le mandamos un saludo muy especial a todos los que nos escuchan. La conmemoración del 7 de mayo está vinculada con la creación del Sindicato de Conductores de Taxis, fundada en 1920. La organización surgió en Buenos Aires en un momento donde el servicio comenzaba a expandirse con fuerza y los choferes, por supuesto, necesitaban mejores condiciones. Y por ese motivo es que un 7 de mayo de 1920 nace el Sindicato de Conductores de Taxis y, bueno, a partir de ahí es que se establece este día como el Día del Taxista. Repito, un saludo afectuoso a todos aquellos taxistas que nos escuchan diariamente y que siempre tienen puesta ahí 94.7 en su auto.
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compartiendo a esta hora. Sí, nos estamos acercando a la 1 de la tarde, pero todavía hay más clásicos para seguir compartiendo aquí en la mañana de Mucha Radio. Marc Anthony, el que llega, Flor Pálida.

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1: Última hora de este segmento de la mañana de Mucha Radio. Bienvenidos, bienvenidas a los que recién se van sumando por acá. Me imagino quienes ya están almorzando, cocinando algo rico. Bueno, prepárense porque tenemos lindas canciones en esta hora que comienza.
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1: Hora 13, 1 minuto, temperatura en la ciudad de Buenos Aires 17 grados, humedad 84%, cielo cubierto con llovizna. El gobierno aumentó el plan alimentar. La medida se publicó en el boletín oficial y establece una suba del 38% en los valores vigentes. El programa se mantendrá como complemento no remunerativo. Los precios mundiales del petróleo caen 5% ante las esperanzas de conversaciones entre Estados Unidos e Irán. El barril de crudo Brent de Mar del Norte, que es el de referencia internacional, cayó por debajo de los $100. Julián Álvarez realizó nuevos estudios tras su lesión en la Champions League. El delantero argentino fue evaluado y se descartó un agravamiento del esguince de su tobillo izquierdo. El diagnóstico indicó que necesitará días de reposo y kinesiología. Hora 13, 1 minuto, temperatura 17 grados, humedad 84%, cielo cubierto con lloviznas.
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Decime si esta canción de fondo, mirás así por la ventana, viste que está esa lluviecita, que más de uno por ahí me estuvo comentando que esta lluvia así, llovizna, lo agarró de sorpresa y se han mojado. Ay, por favor, a cuidarse todo el mundo. Canción hermosa, si las hay, mientes también, sin bandera, a la 1:00 p.m, 14 minutos. Y sí, si vos estás almorzando algo rico a esta hora, qué mejor que estar con la radio ahí de fondo, porque pasamos de estos momentos románticos así hermosos a canciones un poco más movidas como para levantar el ánimo. Sí, sí, se viene Maná con Oye mi amor. Te estamos acompañando hasta las 2 de la tarde aquí en Mucha Radio 94.7, donde suenan todos los clásicos en español.

radio, ¿sí? A las 13:26 te cuento que el día está, pero mira, así como para comer cositas ricas, para escuchar buena música, para pasarla más que bien. ¿Sabes por qué? Porque está nublado, llovizna en la ciudad de Buenos Aires, 16 grados 1 es la temperatura en estos momentos, 80 el porcentaje de la humedad. Así van a continuar las condiciones hacia la tarde-noche. En relación a lo que tiene que ver con los servicios, trenes, subtes y premetro están circulando a horario. Sí recordarte que en el caso de Subte A, la estación Piedras está cerrada por obras. Lo mismo pasa con estación Tribuna.

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Marta Sánchez haciendo Arena y Sol. Qué lejos que estamos de la arena y el sol, por favor. Bueno, hablamos un poquito de series. Hay una serie que viene, de la cual se viene hablando mucho últimamente, una serie que produce la compañía HBO, que es ni más ni menos que Harry Potter. Exactamente. Y ya, si bien todavía no se estrenó, la primera temporada se va a estrenar esta Navidad a través de esa señal. Ya han cerrado contrato para el inicio del rodaje de la segunda temporada, que estará basada en el libro La Cámara Secreta. La compañía dio luz verde oficialmente a una segunda temporada de su próxima serie de Harry Potter, que, como te decía, la primera temporada se va a estar estrenando esta Navidad, y la segunda temporada va a empezar a filmarse recién en primavera, o sea que prevén que a lo mejor puede estar disponible recién el próximo año. La noticia coincide con el plan que había anunciado HBO de buscar y adaptar los 7 libros de Harry Potter de J.K. Rowling a 7 temporadas de televisión a lo largo de una década. Realmente que es un proyecto fabuloso el que está llevando adelante esta señal. Y bueno, por supuesto, para los fanáticos de Harry Potter y para quienes siguieron cada una de sus películas o leyeron cada uno de sus libros, bueno, parte de lo que ya se anuncia en el terreno de las series. 1:38 PM, estamos en la recta final de este segmento, pero por supuesto todavía hay mucho más para seguir compartiendo con ustedes. Recuerden ir siguiendo todas las actualizaciones en nuestro Instagram, @mucharadio. ¿Sí? ¿No nos seguís todavía? Dale, no te pierdas nada, ¿eh? Mirá que ahí tenemos unos concursos espectaculares y siempre vamos anticipando todo lo que también compartimos a través del aire de la radio. Instagram, @mucharadio. Cristian Castro, amor.

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9: 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Muy buena la radio.
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Les agradecemos a todos por habernos acompañado en la mañana de Mucha Radio y les deseamos que tengan una linda tarde, ¿sí? Que sigan disfrutando de esta jornada, escuchando buena música. Así que se quedan, por supuesto, a seguir nuestra programación. En la operación técnica nos acompañó el señor Nicolás de Serio. En redes, Maite Dávila. Coordinación, Camila Galván. Dirección General, Gisela Marciota. Aquí de este lado, mi nombre es Mónica Ferreira. Nos vamos a volver a encontrar mañana, ¿sí? A partir de las 8, para comenzar el día, como siempre, disfrutando de los mejores clásicos en español. Y en el final, llega Fito Páez con El Amor Después del Amor. Quédense a disfrutar del resto de nuestra programación y, como siempre, síganos en redes, en Instagram, @mucharadio.

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1: Buenas tardes, permiso, gracias por dejarme entrar a tu casa, a tu lugar de trabajo. ¿Estás manejando? ¿A dónde vamos? En este andar, te prometo buena música. Por ejemplo, algunos de los artistas que nos van a estar visitando, Thalía, Mon Laferte, Luis Miguel, de todo un poco. Así que a bailar, a cantar y esas cosas lindas que sabemos hacer en las tardes.
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0: Topa, cuando pasan 40 minutos de las 6 de la tarde, la temperatura en la ciudad de Buenos Aires, 14 grados 6 décimas, la humedad 80%, el cielo está cubierto y hay probabilidades de chaparrones para esta noche, bajas probabilidades, pero existen. Para mañana viernes espera una temperatura mínima de 8 grados, una temperatura máxima de 14 grados, chaparrones por la madrugada, por la mañana también bajas probabilidades. Después parece que se pone bastante ventosa la cosa. Y para el sábado, una mínima de 9 grados, máxima 14 grados también. Bastante viento para el sábado, pero lluvias se las lleva toditas, toditas.
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0: 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Canta Sergio Denis en la tarde de Mucha Radio 94.7. Y momento de contarte que Ricardo Arjona va a estar en vivo, ya está en vivo en la Argentina con Lo que el Seco no dijo. Estuvo el primero, el 2, el 3. Ahora, hoy también se presenta el 8, el 10, el 11, 17, 18, 19, 23, 24, 25 de mayo en el Movistar Arena. Y vos podés estar ahí porque Mucha Radio te lleva al show de Ricardo Arjona. ¿Qué tenés que hacer? Estar atento al aire de la 94.7, donde suenan todos los clásicos en español. Y llega Ricardo Arjona con un clásico, ¿Cuándo?
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1: ¿Tenés ganas de bailar? Vas a bailar. ¿Movidito o un lento? Hay de todo, ¿eh? ¿Querés dedicarle una canción de amor? 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
1: Son las 7 de la tarde, 2 minutos, la temperatura en la ciudad de Buenos Aires, 14 grados, 6 décimas, la humedad 80%, el cielo está cubierto. El gobierno respondió a las advertencias de la Organización Mundial de la Salud por el brote de hantavirus y ratificó su salida del organismo. Un comunicado del Ministerio de Salud precisó que la vigilancia epidemiológica y el intercambio internacional de datos permanecen activos tras los casos vinculados. Insistió en que las decisiones sanitarias del país se adoptan de manera independiente. Estados Unidos atacó objetivos iraníes en el estrecho de Hormuz y Teherán lanzó drones y misiles contra destructores norteamericanos. El régimen acusó a Estados Unidos de violar la tregua que rige desde hace un mes. River Plate visitará Carabobo con el objetivo de mantener el liderazgo de su grupo en la Copa Sudamericana. El equipo del Chacho Coudet viene de lograr un valioso triunfo ante Bragantino en Brasil. El partido arranca a las 21:30 horas. Son las 7 de la tarde, 3 minutos, la temperatura en la ciudad de Buenos Aires, 14 grados, 6 décimas, la humedad 80%, el cielo está cubierto.
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debut de la actriz y cantante uruguaya del año 1998. Ahí estaba esta canción, Cambio de Olor, canción de la novela Muñeca Brava, donde también era protagonista junto a Facundo Arana, ¿te acordás? Gran año para Natalia Oreiro. Si hablamos de la novela, fue exportada a 80 países y el disco tuvo una increíble repercusión, no solo en Argentina, donde se transformó en disco de platino, también se editó en Latinoamérica, en España, en Israel, en Grecia, en Eslovenia. Oreiro al mundo. Hoy la disfrutamos en la tarde de Mucha Radio 94.7, donde suenan todos los clásicos en español.

0: llegas cuando pasan 24 minutos de las 7 de la tarde. La temperatura en la ciudad de Buenos Aires, 14 grados, 6 décimas, la humedad 80%, el cielo está cubierto. ¿Cómo está el tránsito a esta hora? Te cuento que autopista 25 de mayo, sentido Liniers 6, altura Tacuarí, está con demoras por un accidente. Trenes, subtes y premetro funcionan con su cronograma habitual.
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0: Solitario, grabado por este colombiano Juanes, del año 2004. Más de 20 años pasaron del estreno de esta canción. Volverte a ver. Hay una mano argentina en este trabajo, porque fue producido junto a Gustavo Santaolalla, este álbum que fue un éxito, al igual que su trabajo anterior. Hoy lo disfrutamos en la tarde de Mucha Radio 94.7, donde suenan todos los clásicos en español.
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0: bella señora. Canta Emma Nuez. Sí, sí, a vos te está cantando. Y de esta manera ponemos un punto final a esta tarde de mucha radio, operación técnica. El señor Lucas Jaquet. Aplausos por el tirabesos. Redes Maite Dávila, coordinación Camila Galván, dirección general Gisela Marciota, mi nombre Giselle Rivalov, me dicen Gigi. Gigi Locutora es mi Instagram, Gigi Locutora con G. Y yo me reencuentro con vos mañana para despedir la semana a las 2 de la tarde. Te quiero ahí, ¿eh? Sí. Que tengas una bellísima noche en compañía de Mucha Radio 94.7 y en unos minutos, ya se vienen los éxitos eternos de Mucha Radio para disfrutarlos. Chao, hasta mañana.
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0: Quédate, tenemos muchos más clásicos para vos. 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